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0: Mamba Negra Residence, trayendo sonidos enfocados en percusiones hipnóticas, ritmos rápidos, también identificados por su influencia afrodiaspórica, que celebran las cuerpas disidentes desde un lente de colonial y disruptivo. Contanos, Contro, ¿cómo va? ¿Todo bien?
1: Todo bien.
0: Quisiera hacerte una entrevista sobre tu identidad artística y personal, la decolonización de los dance floors y tu proyecto artístico. Feel free de no responder en caso de que te sientas

0: Bueno, vamos a comenzar con la entrevista. Y el primer aspecto o tema que quisiéramos tocar es el de identidad slash género. Si te sentís cómodo de dándonos una pequeña descripción de quién es Control Natura, pero quién está detrás también del proyecto de Control Natura.
1: Ok, mi nombre es Aquile, mis pronombres son él, yo no sé cómo se dice el pronombre neutro, pero me identifico como un transmasculino no binario. Y yo empecé a mi relación con la música muy, muy cedo. Como siempre pesquisé mucho música, pero nunca me imaginé un lugar de poner sonido para las personas bailaren. Entonces, cuando yo utilicé esa chave con el sonido, se transformó en una ferramenta de mucho empoderamiento para mí, porque nunca tenía me visto en un lugar de evidencia. Entonces fue una cosa muy potente. La primera pista grande que yo pegué fue en Mamba Negra 2021. Antes de eso solo tocaba como en festas muy chiquitas. En Mamba, como comunidad, siempre me sentí muy acogido, muy, muy cuidado, mucho visto por las personas, por toda mi comunidad, porque es una fiesta de protagonismo de personas trans.
0: ¿Y qué rol sentís que juega o de que Sheito es esa parte de identidad transmasculina tuya en la música?
1: Yo creo que para mí es en este lugar de estar en evidencia, porque siempre tenemos un lugar de mucha invisibilidad, porque dentro de la comunidad trans, las chicas trans tienen mucho más visibilidad, especialmente para mí como un transmasculino y una persona negra. La cuestión de la invisibilidad es una cuestión muy grande. Lo que hago con las puertas que me abrieron es abrir para otras personas como yo, que vienen de un lugar parecido como el lugar que yo vengo. Entonces, empecé a hacer proyectos focados en personas transmasculinas y no binarias para aprender a utilizar las CDJs.
0: ¿Y sentís que en los proyectos que has participado hoy día seguís fomentando como esa accesibilidad también para cuerpos disidentes que no calzan en lo normativo?
1: Sí, en general yo siento como los proyectos que tengo cambiado están en ese sentido. Como esta vez fue, yo fui como buqueado para tocar en una fiesta en Suiza que era hecha por transmasculinos y personas no binarias de América Latina, y yo no sabía que era eso. Entonces cuando fui para allá, yo entendí la distancia que se crían las conexiones con el sonido. Fue como un catalizador, tipo, en mi cabeza, ¿sabe?
0: ¿Y sentís que como persona también proveniente de la Via Yala, o sea, de Latinoamérica, que hay también como accesibilidad a estas comunidades de la misma forma, por ejemplo, en Sao Paulo, que hay acá en Europa?
1: No.
0: Ok.
1: No, con certeza no. Especialmente dentro de Brasil, que es muy grande, tenemos mucha diferencia entre los países del norte de Brasil y los países, no, las ciudades del norte y las ciudades del sudeste. Porque el polo comercial de Brasil se queda en São Paulo, entonces es el lugar donde las oportunidades están ahí. Y para nosotros, cuando venimos a Europa, es otro panorama muy, muy grande de oportunidades y accesibilidad que no tenemos ahí.
0: ¿Y sentís que de alguna forma tu identidad geográfica influencia tu música también, porque me contaste que definitivamente el género tiene un rol muy importante en no solo pues tu música que producís, sino también el vibe que querés transmitir, ¿no? A través de los gigs. Pero sentís que también la parte geográfica.
1: Sí, con certeza, porque en Brasil tenemos una influencia muy grande de los ritmos de la diáspora africana. Tenemos una influencia no solamente en los ritmos, pero en la cultura, la comida, la lenguaje, la religión. Entonces, para mí es una cosa que me conecta mucho con mi propia ancestralidad. Es muy importante para mí cargar eso. Especialmente el género de baile funk, que es como traducción de las percusiones de Candomblé, que es una religión afrodiaspórica del Brasil.
0: ¿Cuándo fue tu primer acercamiento con la música verdaderamente?
1: Como mi primera aproximación.
0: Sí.
1: Primeiro contato.
0: ¿Cómo sin data?
1: Sim, creo que foi quando minha tia tinha muitos viniles, ponia para eu escuchar, e eu quedava como bailando com ela, e também a minha prima, que era muito adicta em R&B e hip hop, em rap brasileiro. Então, desde muito chico, cresci ouvindo música muito alta, como. E foi como um lugar que eu sempre estava como cantando, sempre estava como bailando. Então, é uma coisa que faz parte da minha vida desde muito chiquito.
0: O sea que el baile y la música han formado también, o sea, han shaped de alguna
1: Sim,
0: forma tu identidad.
1: com certeza, sim.
0: Estaba leyendo tu press kit y me encontré casualmente un artículo que escribió The Royalty Issue, donde Sao Paulo, el nightlife de Sao Paulo es como un lugar donde muchas cuerpas, a mí me gusta cambiar, disrumpir el género, muchas cuerpas disidentes han habitado ahí por mucho tiempo, o sea que no es un tema actual, sino que claramente que conforme va pasando el tiempo, que hay mucho más visibilidad para cuerpos disidentes, pero ¿vos sentís que esto es cierto o cómo es la experiencia verdaderamente?
1: Yo creo que el comienzo, como las personas de cuerpos disidentes, eran las personas que trabajaban en la calle con trabajos sexuales, por ejemplo. Y también vivían en la noche, en los clubes, en las fiestas. Después de un tiempo, se empezó a ser muy elitizado el lugar de la música electrónica, especialmente hecho por hombres blancos, cisgéneros, con plata. Después cambió un poco la escena, que Mamba Negra es hecho por dos de chicas, Cachu y Laura. Cambió totalmente la escena de ahí. Y después, con una iniciativa de A Transalien, que es una chica performer de Brasil, de São Paulo, que empezó a hacer la lista Free Trans para personas trans. Entonces tenemos como 30% de los tickets de la fiesta son free para personas trans.
0: Y por lo que entiendo, sí, porque esto lo he visto también pasar en fiestas acá en Europa, pero me parece que es algo relativamente nuevo la accesibilidad, sobre todo pues acá en contexto migra más el otro layer de ser estar, o sea, aparte estar dentro de la trans umbrella, por decirlo así. Siento que también esto tiene mucho que ver con decolonizar y como descentralizar el western prisma de
1: Sí.
0: alguna forma en no solo pues las pistas de baile, pero sino hacerlo como un espacio de reflexión también y no
1: Sí.
0: tanto hedonista o
1: Sí, es
0: elitista.
1: un espacio de mucha seguridad para las personas trans, porque somos como la mayoría en el line-up y parte del público también. Entonces hace mucha diferencia como las fiestas que no tienen este protagonismo en line-up, no voy a ver mis amigos ahí, ¿sabe?
0: 100%.
1: Entonces Mamba es un lugar muy disruptivo y que empezó todo eso.
0: ¿Y hace cuánto más o menos empezó Mamba Negra con estas fiestas? Porque también siento que soy un poco nueve en el contexto.
1: Hace 12 años.
0: Ya.
1: Hicimos en mayo la fiesta de 12 años de aniversario.
0: Uf.
1: Mucho tiempo.
0: Es verdad, ¿no? Creo que esa fiesta también tocó
1: Yo
0: Batsista
1: toqué con
0: con...
1: back to back con Betsista y Cashu.
0: Sí, es cierto, vi los posts. Bueno, ya que nos quedamos un poco en el tema de la decolonización de las pistas de baile y los espacios, cómo diferenciar también el mainstream de espacios que verdaderamente son seguros para minorías. De género, grupos marginalizados, ¿qué entendés vos por decolonización de espacios y cómo se aplica esto en tu carrera?
1: Yo creo que se aplica en mi identidad sonora, que siempre busco como traer la identidad de Brasil en todo que lo hago, como hace parte de mí, de mi historia, de quien yo soy. Creo que la decolonización de los espacios también viene con la decolonización del género, lo protagonismo de personas. Dissidentes de gênero e de raça também.
0: Ya, ¿y cómo sentís que, o sea, porque personalmente yo empecé a hacerme estos cuestionamientos cuando todavía seguía en Nicaragua, que siento que igual se comparte un poco, ¿no? Cuánta visibilidad o la falta de visibilidad que hay para... Porque claramente existe el ser parte de la comunidad LGBT, pero eso de alguna forma tiene una manera de verse. Y cuando salen, pues, personas que no calzan dentro, incluso dentro de esa norma, simplemente como empieza ese cuestionamiento y vine a realizarlo más acá en Europa. ¿Cómo sentís vos que se ven las pistas o las fiestas decolonizadas realmente en Brasil versus acá, porque has tenido la oportunidad de tocar acá también.
1: Yo pienso que lo público es muy diferente, como para nosotros ahora, después de todos estos años, como construyendo una escena nueva de protagonismo para personas negras, personas LGBTs también, yo siento mu mucho esa diferencia. No es siempre que las fiestas que se dirigen como disruptivas acá, las personas comprenden mi sonido. Entonces yo siento que existe como una pared invisible que nos separa un poco cuando yo estoy tocando acá. Pero también yo siento una diferencia que acá las personas en algunas fiestas como Meta Rave, las personas están abiertas a oír de todo.
0: Sí, eso también lo he notado, sobre todo pues porque, por ejemplo, en contexto Leipzig, que la escena musical es muy homogénea, por decirlo así, como no hay tanta diversidad en lo que va siendo el sonido. Pero en Berlín, definitivamente que pues dado que es una ciudad, es más grande y es una capital que se abre también pues para... que personas con un sonido, no quisiera decir diferente, pero en lo que las personas están acostumbradas acá, sí, que haya muchísimo más apertura. ¿Vos dónde te has sentido más cómodo tocando o sentís que son experiencias, o sea, que no son experiencias comparables?
1: Yo no pienso que sean comparables, pero para mí la mejor experiencia hasta ahora fue la fiesta que te dije que yo toqué en la Suiza, que era hecha por personas no binarias de América Latina. Era como fuese mi familia, que no había mucho tiempo.
0: ¿Y sentís que es diferente el vibe de la fiesta cuando es organizada por grupos migrantes de la
1: Com
0: diáspora?
1: certeza, sim, porque as pessoas que vivem algo parecido com o que eu vivo, como dissidência de gêneros ou que são imigrantes também, têm muito mais cuidado quando miram a mim ou me questionam ou possibilidades de coisas que eu sinto, eu penso e se identificam com isso.
0: Y yo sé que hace 3 años que también fue, o sea, coincide con tu primer tour en Europa, tuviste la oportunidad de tocar en dos plataformas con un nombre importante como Höa y Boiler Room, que definitivamente pues el enfoque ha cambiado un poco. A partir de eso, sobre todo pues la posición que tienen ante pues el genocidio y sobre todo pues artistas que se expresan de manera política. Yo siento de que vos sos un artista que se expresa de manera política y solo mi pregunta sería, ¿cuál es tu opinión de plataformas como estas que acabo de mencionar, que son bastante western, bastante occidentalizadas y de alguna forma se van convirtiendo más mainstream?
1: Sí, y capitalizan nuestra identidad también.
0: Sí.
1: Entonces, inclusive hoy tuve una discusión en Twitter con las personas de la escena de São Paulo, de Brasil, hablando sobre Boiler Room y horror también. Porque es muy difícil porque las personas en Brasil no tienen contacto con la política de lo que está empezando en la guerra. Las personas no entienden porque en Brasil ya vivimos una guerra todos los días. Las personas mueren, como tienen persecuciones. Entonces las personas se quedan muy centradas a nuestro problema y no saben lo que pasa nada en Palestina, por ejemplo. Y no lo saben que Boiler Room es cancelado. Como é o sonho de muitas pessoas tocarem Boiler Room, por exemplo, como uma oportunidade única da carreira. E as pessoas necessitam dela plata trabalhando aí. Pero necessitamos começar a discutir isso de uma forma política e clara, que chegamos a um lugar em comum que as pessoas não dizer não para Boiler Room, não sei como acabou sua carreira ou não tem as oportunidades, sabe?
0: Claro, definitivamente noto que muchas personas, pero esto es como un, voy a llamarlo así mal, que vivimos en los pueblos en la Via Yala, de que tenemos este eurocentrismo, ¿no? O poner en la cúspide plataformas que vienen del norte global como un, no sé, como un milestone, sobre todo para artistas emergentes o artistas provenientes de diásporas, cuando claramente hay eso, lo que vos mencionas, ¿no? Que una capitalización de nuestro talento, de nuestra arte, y sobre todo cuando falta esta cercanía a los temas, porque claramente venimos de situaciones donde hay conflictos, guerras y genocidios pasando, que tendemos a obviar que en el mundo también pasan otras
1: Sí.
0: cosas.
1: Sim. Eu penso que tipo, as organizações como Boiler Room e Horror estão ganhando muito mais plata que nós, como com nossa identidade, que é a coisa mais preciosa que temos. Capitalizam em cima disso. É muito interessante para ele ter pessoas emergentes em um lugar exótico e tudo. Para nós outros é apenas uma oportunidade muito rápida que vão ter várias outras por aí. Eu, em meu caso, prefiro como não ter conexão com isso, porque é como lavagem de plata, né? Lavagem de dinheiro.
0: Sí, entiendo. O sea que si llegase la oferta de volver a participar en un Boiler Room, tu respuesta sería no.
1: Sim, porque tive uma situação que eu necessitava muita plata e era uma possibilidade. E tinha dito sim. Pero estando acá agora, eu sinto a tensão no aire. como yo percibo eso, no haría hoy, no haría hoy.
0: ¿Vos sentís de que se puede separar la música de lo político?
1: Para mí no, para mí no, porque es una forma muy libertaria de expresión, de empoderamiento, y una herramienta muy preciosa políticamente que une personas que no hablan la misma lengua. Como nosotros, yo no hablo español perfecto, pero nos conectamos por la música,
0: Claro,
1: ¿sabes?
0: me encanta tu música también. Sí, definitivamente. Puedo completamente, o sea, estoy full de acuerdo con lo que acabas de decir. Y eso lo puedo también conectar a una experiencia de niña, que cuando estaba creciendo yo escuchaba mucha música con mi familia y solo mi mamá y mi tío hablaban y yo hablábamos inglés, pero mis abuelos no. Y a mi abuela no le importaba, siempre la escuchaba y me decía, pero al final la música es lo que le hace sentir a uno y conectar de esa forma, como hablar sin hablar, ¿sabes?
1: Sí, exactamente. Y para mí, que soy una persona muy introspectiva y mucho tímido, como tengo vergüenza, fue una forma de me expresar muy potente porque no precisaba como hablar con nadie, pero me hacía ser entendida, ¿sabes?
0: ¿Y sentís de que a través de tu música te puedes expresar, o sea, puedes expresar tu identidad?
1: Sí, para mí es sobre eso, como es mi proyecto de vida, es sobre mí, es sobre lo que yo soy, lo que me emociona, ¿sabes?
0: Esta es una pregunta un poquito trivial porque ya pasamos la parte de la identidad, pero ¿hace cuánto empezaste tu proyecto de Contra Natura?
1: Desde 2018.
0: Y Contra Natura como productor nació.
1: 2019.
0: Yo sé que yo dije que no iba a hacer esta pregunta en la entrevista, pero me pareció importante porque sí suena como que hay una trayectoria donde no solo se basa, o sea, sentís la música, pues la
1: Sí.
0: gozás y la música es una parte muy importante de tu identidad y sobre todo la identidad de la comunidad. O las comunidades en las que te estás relacionando.
1: Sí.
0: Bien, yo tengo una pregunta sobre un poco de cómo vos te imaginarías una nightlife ideal, ya sea en Sao Paulo o en general. ¿Cómo sería una nightlife ideal para Contra Natura?
1: Creo que puedo hablar de São Paulo. Y para mí faltan muchos clubs y faltan plata para hacer las cosas, para pagar a las personas con cualidad, porque hoy siento que los problemas de no nuestra comunidad no somos tan juntos porque tenemos mucha competición por un espacio que no es existe. Es muy mucho poco espacio que existe. Entonces, es una cosa que cuando yo vengo a Europa, que tenía mucho más oportunidad, yo no veo las cosas que se pasan en mi comunidad allí.
0: ¿Y de qué manera? O sea, porque mencionaste el tema de la competencia, ¿no? Que es como hay un ambiente competitivo.
1: Porque São Paulo es así. Es como todas las personas están con la cabeza para trabajar porque tienen millones de personas en una ciudad que si tú no se mueve, la ciudad te come, te engole.
0: Eso lo decís y suena un poco, o pues en el contexto de ahora también de migración, suena un poco a la experiencia en Berlín también,
1: Sí.
0: como DJ, artista emergente o artista en general, ¿no? O sea, pues
1: Sí.
0: como ciudades muy grandes donde sí existe esta competencia y no sé cómo lo sentís vos, pero definitivamente para mí es muy triste. Sobre todo cuando pasa dentro de nuestras comunidades,
1: Sí.
0: porque solo nosotros nos tenemos verdaderamente.
1: Sí, yo siento mucha falta de equidad en cuanto las personas reciben por tocar. Como tiene algunos DJs de mainstream que reciben como 100 mil reais, que esto pagaría todas las personas de la escena. Bien, ¿sabe?
0: Sí, eso definitivamente es algo que pasa, o sea, lo puedo ver y sobre todo también como en lugares de América Latina. Pero pienso que acá el tema está, o sea, yo he escuchado de situaciones, por ejemplo, de DJs o artistas flinta, bueno, flinta es un término bastante western, pero dentro de comunidades marginalizadas, pues como trans de Latinoamérica, que le han ofrecido gigs y que la paga siempre ha sido muy, muy baja en comparación con male presenting persona. ¿Cómo te sentís vos al respecto? ¿Sentís que en Sao Paulo también pasan este tipo de cosas?
1: Sí, se pasa mucho. Para mí y otros DJs que son transmasculinos y negros como yo, como Ivy Hive, Glau,
0: Uf.
1: eles também se deparam com essa situação de invisibilidade que começamos a du duvidar de nosso talento, sabe?
0: Uf.
1: Como passamos por um lugar de sentir que não somos vistos ou que não temos ca capacidade de chegar em um lugar muito alto. Como un DJ que empezó mucho después de nosotros, gana mucho más porque es hombre, porque tienes los amigos, los contactos ciertos.
0: Uf, es muy triste la verdad, porque casualmente Ivy Hive, y no sé si lo estoy pronunciando bien, lo
1: Sí,
0: siento.
1: está correcto.
0: Pero es. ¿Qué pronombres usa? Lo siento.
1: Él.
0: Él. Es un productor que conocí hace poco, pero que definitivamente, pues, o sea, lo he escuchado, he visto algunos snippets de. Pues de su arte o de él siendo artista, y me parece pues como triste que la escena de alguna forma también contribuya a que une dude de su propio talento.
1: Sí, es muy triste, pero estamos juntos. Hacemos cuestión de animarnos, de no dejar bajar por eso. Como tenemos también Betsista, que es un transmasculino también, una persona no binaria que es Mask. Lo único que es más grande. Creo que Betsista influenció muchas personas como yo, como Ivy Hive, como Glau también. Tienen un como nosotros allí también nos inspira a seguir. Como yo imagino que yo no ter desistido, ter continuado a hacer lo que hago, inspiró muchas personas como yo a también se verem en un lugar que yo ocupo y que ellos pueden también estar ahí.
0: Sí, definitivamente que lo que puedo rescatar también de las cosas que estás diciendo, que es como el nightlife ideal o la escena ideal, es de que es muy community oriented y de apoyo mutuo y sobre todo también de cuido, porque justamente por la competencia que hay, esas tres cosas o esos tres pilares importantes tienden a pasar. Desapercibidos. Quisiera hablar un poco sobre tu proyecto artístico, porque igual hay una conexión muy grande dentro del proyecto artístico de Contra Natura con la decolonización. De hecho, esos fueron uno de los aspectos que para mí significaron mucho, porque yo admiro cuando artistas no separan lo personal de lo político y también tienen una presencia política importante de alguna forma, ¿no? Como, o sea, se ven las intersecciones. Y sí, me tomé el atrevimiento de leer de arriba para abajo tu press kit y vi que pues esto de las cuerpas libres y las pistas de baile como herramientas de catarsis o de purga sobre toda la violencia colonial
1: Sí.
0: juegan un rol importante, sobre todo como ya mencionaste, persona transmasculina que tal vez no, o sea, que no cuenta con suficiente representación en la escena. Mi
1: Sí.
0: pregunta es, ¿de qué manera tratas de hacer énfasis en la intersección del goce, del disfrute, pero también lo político que conlleva ser una disidencia de sexo y género?
1: Sí, yo comprendí lo papel que la música hacía para las personas que fueron esclavizadas en Brasil, que era una cosa de agregar la comunidad y también de resistencia cuando elas pessoas estavam muito tristes ou muito doentes mesmo, com um corpo acabado, se juntavam para bater tambores, agregar e dançar. Era uma forma de resistir à cultura opressiva da Europa que estava colonizando o Brasil em aquele momento. Então, quando eu compreendi isso, eu entendi por que festejamos tanto em Brasília com tanta qualidade, sabe? Porque passamos por muitas coisas muito malas. Então, o carnaval é uma resposta também à colonização que existiu. Então, quando eu compreendi isso, entendi também como quando estamos na pista, quando nós vestimos do jeito que queremos nos vestir, queremos nos apresentar ao mundo, estamos juntos, como unidos somente por uma linguagem que não é verbal. É uma coisa muito poderosa e que ali nada mais importa, sabe? Como é somente sua existência e as pessoas que você ama que estão acerca de tu.
0: ¿Y vos qué sensación te provoca cuando estás detrás del bus y lo que podés ver son simplemente cuerpos bailando en unísono a tu sonido?
1: Ah, quando eu vi a primeira vez que foi em Mamba, depois da pandemia, em 2021, foi uma coisa que cambiou toda a minha concepção de minha identidade e minha existência também, porque como uma pessoa que lidava todos os dias com a invisibilidade, estar num lugar de tanto poder que cambia como as ondas sonoras são físicas, estão atravessando todos os corpos que estão aí. E todas as células das pessoas que estão aí estão sofrendo a influência do sonido que põe. E quando põe um sonido com a história e com política também, mesmo que não saibam, estão sofrendo a influência desse sonido. Então foi uma coisa muito poderosa que eu senti um empoderamento absurdo. Entendi que era meu papel estar aí. E que, apesar de ser muito introspectivo, foi uma coisa que me senti muito à vontade, como deveria estar.
0: Sí. Qué lindo cómo lo pones, la verdad que siento que se me ponen los pelos de punta y me dan ganas de llorar porque justamente tuve la oportunidad de verte en vivo por primera vez el año pasado en la Meta Rave y creo que ha sido de las experiencias que en el lapso de estos 3 años también de migración, donde he podido también ir a ver artistas de mi diáspora acá, que me llena de mucho orgullo, debo decir, sentí eso, como una historia que se estaba contando a través de las percusiones y sentí también como tu presencia y tu energía y me pareció muy loco ver también de que estaba, o sea, se estaba abriendo una fiesta, pero la gente estaba como, no sé, en un clímax.
1: Sim, para mim é como um feitiço. Sabe, como bruxaria, que era o sonido arre, e para mim, que me gusta muito os psicodélicos, por exemplo. Então, vocês me gusta como pôr-me em um estado mental de este estado de consciência com a música. E contar uma história sobre minha ancestralidade, sobre o que me gusta e quem eu sou através desse sonido.
0: Sí, eso he notado mucho también que tu música o tu proyecto artístico está marcado y lleno de la influencia o el sonido está enfocado en sonidos afrodiaspóricos, ¿no? Y pues me imagino también con Brasil teniendo una diversidad enorme y una comunidad nativa gigante, pues, o sea que hay mucho de donde escoger y es rico porque se siente eso que vos decís, como es una historia que estás contando y siento yo que vos no dejás salir a las personas hasta que terminás tu set.
1: Sim, é o que me gusta de fazer, como ser imprevisível, sabe? Como sempre não sabe qual vai ser o próximo momento. Me gusta como quebrar os momentos, surpreender. Então, é uma coisa muito ritualística para mim.
0: Sí, porque veo también que la descripción de tu sonido tiende a ser como sonidos hipnóticos percusivo.
1: Sí, creo que entre percusivo y para poner el culo para hip-hop.
0: Confirmo, confirmamos. Acá también nos acompañan Simón y Benji de Áspora, que estuvieron en esa fiesta y que estábamos todos moviendo el culo. Bien, perdón, tengo que revisar mis preguntas. Hablaste bastante de Mamba Negra, y Mamba Negra también cabe mencionar, pues eso, hacer énfasis en que es los primeros, si no el primero, de las colectivas que trajeron estas representaciones decoloniales, como más underground se podría llamar, como más alternas. Y ¿sentís vos que verdaderamente representás eso al ser parte de Mamba Negra?
1: Sí, con certeza. Sí, porque es diferente de todo que ya vi en el mundo. Como en todos los lugares que yo estuve, Mamba es una cosa muy única, muy brasileña, muy disruptiva y de colonial, naturalmente, por cuenta de las personas de la comunidad.
0: Sí. Yo también recuerdo, bueno, eso es súper cool, la posibilidad también de ver, porque pues no he visto a todo el mundo de Mamba Negra en vivo, pero me acuerdo que el año pasado creo que Mamba Negra tuvo un stage o un slot en un stage en el hall. Uh-huh. Y también fue como súper increíble y una experiencia única, cabe decir, en un festival que también pues es un festival queer, al que tengo mis reservas por el tipo de representación,
1: sí,
0: que hay.
1: Sí.
0: Pero claramente que, pues, poder ver personas que se parecen mucho más a mí, también uh-huh. desde una perspectiva un poco más personal, como cuerpo disidente, y escuchar esa música y sentirme reflejada, me parece un proyecto, la verdad, muy increíble. Viene mi una pregunta, porque también pues vi que en Resident Advisor fuiste featured, o pues salió, sí, un feature tuyo dos veces en el 2021 y en el 2022 como Mix of the Day. Uh-huh. ¿Y cómo te sentís vos al ver tu nombre en plataformas como Resident Advisor?
1: Fue muy loco. La primera vez fue luego después de la primera Mamba que yo toqué. Como fiquei, porque não me imaginava que as pessoas fora de meu círculo escutavam meu sonido. Então, ter essa validação para mim en el momento foi muito importante. Todas as vezes, porque eu me senti visto por alguém, sabe? E a pessoa que escreveu o artigo é uma pessoa que é uma pessoa negra que faz pesquisa afrodiaspórica também. Então, eu compreendi que estava nesse radar mundial.
0: Qué bonito, o sea, sentiste de que tocaste a alguien que tiene una experiencia similar como
1: sí.
0: la tuya.
1: Uh-huh, exactamente.
0: Wow. Quedándonos también como en el tema de la diáspora afro, uno de mis proyectos favoritos tuyo. Uh-huh. Perdón, estoy muy modo fan person. Lo siento mucho. pero sí, uno de mis proyectos favoritos tuyos, que justamente me hizo también darme cuenta de que me fascinan las percusiones y qué tipo de percusiones, así como hard drum o muy pesadas, pero aún así bailables, que no pierdan el groove, uh-huh. es Ori. Uh-huh. Ori, según también lo que logré encontrar en internet, es que, bueno, fue de tus primeros proyectos en Mamba Rec en 2023,
1: sí.
0: ¿no?
1: Sí.
0: Y de que, pues, Resident Advisor lo reiteó como Rising Sao Paulo DJ grounds his production debut with Fury Afro-Diasporic Percussion. Uh-huh. Específicamente el track de Billy es mi track favorito. Pero me llama mucho la atención los nombres que le diste, y quería saber si nos podías contar un poquito más sobre eso, la inspiración que hubo detrás y que si ese proyecto en específico tuvo un resultado que vos querías.
1: Sí, entonces fue mi primer EP. Y ori significa como el orixá de la cabeza. Dentro de o Candomblé, que é uma religião afrodiaspórica de Brasil. Então, ori é o primeiro orixá que tem contato, porque é como. É você, sabe? Como é como o Deus que vive dentro de você.
0: Ah, eso como es
1: Que.
0: como introspectivo también.
1: Exato. Então, temos que todos os dias cuidar de nosso ori, que é nossa cabeça. Então, ter um espaço emocional e mental que seja muito pacífico, que seja com muito sábio. Então, é uma prática diária de cuidar de seu ori e seu ori cuidar de você, te proteger, te guiar, te mostrar o caminho. E como foi meu primeiro EP, é o primeiro orixá de Candomblé, para mim, foi como é isso, que como um processo meu de começar algo novo, como me colocar no mundo como um produtor, sabe? As outras músicas, Iku é como nascimento e Bi é como la muerte. Então, sempre me passa isso, que eu estou em ciclos de morte e renascimento. Agora, eu estou passando por o mesmo ciclo, mas diferente. Em aquele momento, foi como parir a mim mesmo, fazendo o projeto. Então, para mim, é muito lindo o simbolismo que tem, mas se poderia, se existe de novo,

0: continuar haciendo lo que hago, porque entiendo que tiene sentido, que tiene sensibilidad y que consigo como alcanzar otras personas solamente con eso. Es una cosa muy linda, muy preciosa, que quiero continuar nutriendo.
1: Wow, siento que me quedé sin palabras. Pero nada, la verdad que también es una oportunidad muy. Siento que es una oportunidad. Me siento muy dichoso en este momento de poder escucharte y, sobre todo, pues también como la transparencia que viene al que nos estés contando, pues, sobre vos, sobre tu proyecto, sobre tu manera de pensar. Creo que tengo una última pregunta antes de que, pues, nos pongas musiquita. Dame un segundo. ¿Qué podemos esperar de tu parte a partir de ahora? Porque, pues, queda del tour, pero ¿qué pasa después?
0: Ah, yo espero que muchas cosas increíbles. Pero en la práctica voy a lanzar un EP con Entrañas, porque pasamos 2 semanas juntos, él se quedó en mi casa, quedamos en el estudio que tengo en mi casa y hicimos 3 tracks en un día.
1: Pura gente dinamita ahí.
0: Sí.
1: Pura gente dinamita.
0: Sí, fue muy loco todo el proceso. También tengo plan de sacar mi segundo EP ese año, pero yo perdí todos los archivos de mi compu,
1: Oh,
0: entonces
1: no.
0: todos los samples, pero yo estoy como en este momento que estoy como renaciendo.
1: Ah.
0: Entonces también estoy como, ok, lo que aprendí no perdí. Son archivos que puedo bajar, nuevos archivos o otras cosas que puedo hacer y voy a empezar de nuevo.
1: Suena también como bastante esta ley del detachment, ¿no? Del desapego,
0: Sí.
1: como el estar ok con los momentos de incertidumbre en este
0: Sí,
1: caso.
0: sí. Pasamos por eso, especialmente en esos momentos que estamos muriendo y renaciendo con la incerteza de las cosas, pero es un momento muy lindo y muy libertario también.
1: Claro, porque tampoco tenés, o sea, fue como haberte quitado expectativas de alguna forma.
0: Sí, también.
1: Y ahora tenés un canvas en blanco donde podés pintar.
0: Exacto, sí.
1: Qué emoción escuchar lo que se venga de tu parte.
0: Sí.
1: Bueno, creo que no tengo más preguntas. No sé si vos tenés más cosas que decir.
0: No, creo que no.
1: Ok. Muchísimas gracias nuevamente. Estoy muy, muy obrigado por tu participación. Y sobre todo, pues, que nos hayas contado tanto como una persona muy introspectiva. Lo
0: Sí,
1: aprecio mucho.
0: sí.
1: Te dejamos ahora para que set up y toques tu set.
0: Okay.
1: Y nos vemos hasta pronto.
0: Okay, nos vemos, gracias.
1: Chao.